Rosana es de España, son las 7 en la noche, 4 minutos. En esta nueva hora de música te acompaña. Somos Bésame Cali 106.5. Bésame te enamora. En este feliz regreso, en este feliz recorrido que hacemos con la música de Bésame, ya cuando la noche ha cubierto el cielo totalmente y donde vamos a seguir disponiéndonos para disfrutar de la música y las canciones y estas historias con artistas que nos encantan. Las 7:05 minutos, Cristian Giovanni Zúñiga, el baladólogo. Soy una voz Bésame con ustedes hasta en punto de las 8 de la noche. Esto lo hace Andrés Cepeda, se llama Tengo Ganas. Tengo.

Es esta canción de otoño y pasaba José Luis Perales. Son las 7 de la noche, 14 minutos. 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Son las 7, 14 minutos. Ahora con esto que hace Luis Miguel y se llama I.

una voz bellísima, un reencuentro con los sentimientos, un reencuentro con las mejores historias convertidas en canciones. Ahí pasaba justamente Juan Gabriel, muestra de ello esta canción que nos lleva hasta los años 80. ¿Cómo le ha pasado el tiempo a Te lo pido por favor? Son las 7 en la noche, 24 minutos, 7:24, estás en compañía, estás escuchando Bésame 106.5, Bésame te enamora. Ahora el turno es para Alejandra Guzmán, Yo te esperaba.

Solo importas tú, así lo dice Franco De Vita. Son las 7:35 minutos en este feliz regreso a casa que se extiende hasta las 8 de la noche en esta franja musical que nos lleva a echar un vistazo a los diferentes tiempos de la música, ¿no? Bésame te enamora en los 80, en los 90, en los años 2000, los nuevos sonidos y por supuesto canciones que traen muchísimos recuerdos. Vamos a recordar a Roberto Carlos con esta canción, se llama Camionero.

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0: saludo para Tatis, que nos pide y nos recomienda esto de los hombres G, y por qué no, dale un poco de color de ese rock en español romántico, ¿no? De los años 80, de los años 90, lo noto con David Summers cuando hacía parte de los hombres G. Son las 7:52 minutos en esta noche de martes. 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
0: 7:52, ya vienen nuestras inolvidables Bésame desde las 8 hasta las 10 de la noche, un recorrido bien especial con la música que nació, creció y seguirá contigo a donde quiera que vayas. La escuchas a través de Bésame Cali, Bésame te enamora. Sigan con Bésame en esta noche de martes.

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1: 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En Bésame son las
2: 7:56.
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1: 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En Bésame son las...
2: Son las 8 de la noche, 59 minutos. En Bésame te enamora.
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1: 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En Bésame son las...
2: Son las 9 de la noche, 59 minutos, en Bésame te enamora.
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1: 5:03 a.m. Buenos días. Qué gusto saludarte en esta linda mañana de miércoles 17 de junio. Darte la bienvenida en este espacio y decirte gracias por escuchar Bésame Te Enamora. Te pido el favor que no te desconectes y empecemos a hacer un viaje hacia el pasado y a recordar. Por aquí llega Moby Dick sin una ilusión en las inolvidables de Bésame.

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1: 5:17 en Bésame, te enamora. A ver, ¿cuántos tienen esa fotografía por ahí ya amarilla, pero guardada, pero de alguien muy especial? Vamos a recordar y vamos a ver esa fotografía, ¿por qué no? Óscar, a ti, en Bésame. Hoy

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1: 5 de la mañana, 33 minutos en Bésame Te Enamora, que no te coja la tarde. Y te presento por aquí a Nicola Di Bari con El corazón es un gitano en Bésame.
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1: 5:47 en Bésame. Déjeme todos sus reportes de sintonía, movilidad, lo que pasa en esta mañana. Ya los voy a escuchar. Buenos días, Bésame.

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1: Claro que sí, tus años maravillosos se reviven aquí en Bésame, te enamora. 6:07, buenos días, ¿cómo está? ¿Cómo se encuentra? ¿Qué hace? ¿Sí le está sonriendo a la vida este día o se está así como aburridito, como que ya no aguanto más? Cuénteme, a ver, buenos días. Soy Linda Galeano y me encanta saludarte y acompañarte. Uy, yo hace rato no me les presento, ¿no?
0: Linda Galeano, la voz linda de la radio.
1: Sí, señor, y me encanta estar aquí acompañándote en este viaje hacia el pasado, hacia el recuerdo. Ya los voy a escuchar a través del 315-580-1065. Esto es Bésame, te enamora. ¿Qué recuerdan con mocedades?

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1: Eso es lo que yo les deseo a todos nuestros oyentes, Bésame, que vivan, que sean felices, que hagan de este momentico que estamos en la tierra y en la vida una fiesta, que sonría, por favor, no se me deja pagar por nada ni por nadie, usted puede, con ese problema, con esa situación, usted puede. 6:15 en Bésame.
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1: Sí, señor, en Cali, Bésame te enamora. ¿Qué dicen por aquí a través de nuestro WhatsApp? 315-580-1065 en audios. Vamos a escuchar oyentes desde muy tempranito. Buenos días, buenos días, buenos días. ¿Qué dicen por aquí a través de nuestro WhatsApp? ¿Qué comentan? ¿Qué hay de bueno? ¿Qué hay de nuevo? Hola.
2: Hola, gente linda de Colombia. Acá desde el Atlántico Sur, desde un buque.
1: Opa.
2: Desde Argentina, les quiero mandar un beso grande. Que tengan un feliz día y fuerza hoy, que ganen. Un abrazo gigante, cuídense. Acá escuchando la mejor radio de Cali.
1: Ay.
2: Mi nombre es Marcelo, soy un marinero, estoy en un buque en Argentina, en el mar Atlántico Sur, escuchando la mejor radio. Bésame desde Cali. Un abrazo.
1: Ay, muchas gracias, qué lindo. Me llena de una emoción grande saber que los oyentes, independientemente de lo que estén haciendo o los lugares donde se puedan encontrar en ese momento, nos llevan ahí, nos tienen presente, nos apoyan, nos escuchan. El hecho de que ustedes nos escuchen es el mejor regalo y de verdad que de mi parte les agradezco porque ustedes hacen que nuestro sueño de ser locutor se cumpla todos los días. Así que gracias a nuestro oyente que se encuentra, vea, es marinero, dice que está desde un búnker, es de Argentina. Muchas gracias por escuchar Bésame te enamora.
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1: Más oyentes por aquí. Buenos días, buenos días, buenos días. Hola.
3: Hola, mi linda, buenos días. Feliz y bendecido miércoles. Reporto sintonía desde Bogotá. Mónica Andrea Ocampo, como siempre, conectada. Con las mejores baladas. Quisiera programar la canción Yo no soy esa, de Mari Trini. Gracias, bésame.
1: Gracias, vea, desde Bogotá. Dios te bendiga. Besos y apapachos. Bésame. Gracias por estar en sintonía con nosotros. Y con mucho gusto te voy a complacer. Yo no soy esa. En Bésame te enamora. Sigan disfrutando de nuestra programación.

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1: Estás escuchando Bésame, te enamoré antes de escuchar al señor Diango, corazón mágico. ¿Qué dicen por acá? Buenas.
2: Bésame, Bésame Cali, buenos días, mis amores. Un saludo muy grande y fraternoso desde la Italia, apoyando a nuestra selección Colombia, que hoy vamos a ganar. Un saludo a mi amiga Marilyn, Tatiana, que está en Nápoles. A Gabriela Calvo, que está en Montesilvano, a mi hermana Sara, que está en Austria. Un beso para todas mis amigas en Italia y en Colombia, mi hermana. ¡Beso! ¡Chao! ¡Bésame!
1: ¡Epa! ¡Qué actitud! ¡Qué emoción! Es que todo el mundo está así como modo. Epa, no, mejor dicho, pues si quieren de una vez.

0: ¿Contra quién es que juega Colombia? ¿Contra quién es que juega Colombia?
1: Uzbekistán.
0: ¿Cómo es que llama eso?
1: Uzbekistán.
0: ¿Qué? A ver, un oyente que me diga contra quién es que juega Colombia, pues, mientras lo voy escuchando, Uzbekistán. ¿Qué? Hola.
2: Buenos días, linda. Que tengas un excelente turno. Reportando sintonía desde New Jersey. Linda, apenas empezó el Mundial, el primer partido de Argentina, ya empezaron las ayudas. Eso era roja para Messi, todo el mundo lo dice, ni siquiera amarilla fue. Pero bueno, vamos a lo de nosotros, que es la música. Inolvidable de hoy, por favor. La distancia es como el viento, de Domenico Monduno, o Mondongo, como decía alguien por ahí. Un abrazo.
0: Desde la distancia es como el viento. ¡Papara!

0: Pam, param, pam, sí, señor. Creo que fue con Argelia. Argelia. Y yo eso estaba en la casa cuando yo escuchaba que enseguida Canadá, gol, Messi, el mejor, no, ese man es el mejor. Y yo, ay, Dios mío, casi me cae la casa a mí con la celebración de la vecina, en serio. Buenos días, buenos días.
1: Qué linda, feliz y bendecido día. Por favor, ¿me puedes colocar la inolvidable del Puma, El tiempo se nos va? Bésame.
0: Ay, ya me sonó el Puma.
1: Hola, linda, Colombia juega contra Uzbekistán.
0: ¿O por qué?
2: Te hiciste grande con el furor.
0: Buenas.
3: Buenos días, buenos días. Bésame. Linda, hoy juega Colombia contra Uzbekistán. Colombia, adelante, vamos a ganar. 2-0.
0: Deberíamos hacer una pollita.
4: Hoy nuestra selección Colombia juega con Uzbekistán.
0: Ah, ok.
5: Bésame, muy buenos días. Mi nombre es Hernán, de aquí de Virginia.
0: Hernán.
5: Estados Unidos, reportando sintonía para todos esos colombianos. Hoy vamos a apoyar la selección. ¡Arriba, Colombia!
0: Hola.
6: Hola, linda, buenos días. Mafer desde España, en Orense, apoyando a la selección. Sí, sí, Colombia. Sí, sí,
0: Caribe. Sí, sí, gracias, hermosa. Buenos días, buenos días.
7: Hola, linda, buenos días. Juega contra Croacia.
0: ¿Croacia?
7: Bendiciones.
0: Ya, buenas.
8: Se llama Uzbekistán. Jugamos contra Uzbekistán.
0: Ve, estaba por aquí preguntándole a ChatGPT y ese Uzbekistán tiene parecida la bandera como la de Santiago de Cali, ¿no? Échale un ojito y verés. Pues eso será a las 9 de la noche. Para los que nos toca madrugar, Dios mío, pero nada. Apoyar la selección y seguimos con las inolvidables. Muchas gracias a los oyentes que estaban opinando. Por acá me estaba sonando Diango, Corazón Mágico. Déjalo rodar, linda, déjalo rodar. Y ahí sí, una de las canciones que nos pidieron acá en Las Inolvidables de Bésame.

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1: Cuando la música es buena, nunca se pone vieja. Eso es una realidad. Quiero escuchar a nuestros oyentes que dicen por aquí. Buenos días, buenos días.
2: Connie, linda, muy buenos días. Feliz y bendecido día para ustedes, para todo el grupo Bésame, para todos los oyentes. Si me puede, por favor, complacer con el disco Solo Soy del Grupo Bravo. Muchas gracias.
1: Vale, bendiciones, mi reina. Va a revisar si no ha sonado Grupo Bravo y con gusto te voy a complacer a esta hora. 315-580-1065. ¿Ustedes buscan el plan perfecto para disfrutar en familia? 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

0: 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En Bésame son las
1: 6:49 en Bésame.
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0: 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En Bésame son las...
1: Son las 6:50 en Bésame.
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0: 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Son las
1: 6 de la mañana, 56 minutos en Bésame.
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0: 7:04. Buenos días. ¿Cómo amanecen? Qué rico contar con ustedes en esta mañana y mostrarles también todo este ambiente que tenemos. Por más que seamos románticas, también hoy nos pusimos la camiseta de Colombia. Hoy estamos como modo colombianos. Qué rico, está la gente muy contenta, ¿no?
1: Tenemos una coincidencia aquí nosotras porque no fue nada programado. Bueno, al menos a mí no me dijeron póngase el azul.
0: No, hoy sí la empresa nos pidió el favor que viniéramos con algo del color de Colombia.
1: ¿Ah, sí?
0: Claro, yo
1: como
0: le envié
1: siempre,
0: ayer.
1: Como siempre, yo no vi la imagen, no le
0: yo
1: puse
0: le envié,
1: cuidado.
0: Mira, ahí decían la imagen, vénganse con colores de Colombia,
1: ¿verdad?
0: Vengan con la camiseta, vengan en pueblo. Y entonces decían, pues si no quiere ponerse camiseta, por lo menos venga con amarillo, azul o rojo, pero vengan con
1: yo vine con esta micón y sabe por qué es la única azul así en este color que tengo. Y es porque como he estado lloviendo y tengo que venirme en transporte alternativo, sea en moto, mi miedo es que se me chorree el color negro del cabello y me dañe la pinta y la ropa, entonces por eso esta blusa. Pero,
0: bueno, por ejemplo,
1: vea, nos pusimos hoy todos
0: Paulette,
1: de acuerdo.
0: Nuestra compañera se vino de rojito también, bueno,
1: la
0: pues
1: jefa
0: para
1: de amarillo.
0: Todos, qué rico, yo también me vine de amarillo, hoy nos sentimos muy orgullosos de ser colombianos y hacerle fuerza.

0: En esos días me decía alguien, ay, ¿por qué siguen poniendo esta canción? Esta, me decían, ¿por qué siguen poniendo esto?
1: Oh, ay, no,
0: eso es muy rico. Eso uno como que escucha eso y uno sabe que hay partido, hay algo rico que va a pasar con nuestro país. Bueno, si usted no ha encontrado un motivo para ser feliz hoy, ¿qué tal si usted se pone contento para darle fuerza a Colombia en este primer partido del Mundial de la FIFA 2026? Así que hoy vamos a estar hablando mucho de fútbol, vamos a estar compartiendo con ustedes esta alegría que siente nuestro país hoy y hacerle fuerza a Colombia.

0: cantemos.
1: Esta canción es hermosa, o sea.
2: Sí, nos lo llena uno, sí, un orgullo, mi sí, Connie. Sí. Mire que hoy se enfrentará Colombia, Uzbekistán.
1: Yo estaba ¿dónde hoy, queda Uzbekistán?
2: Vea, mi Connie, yo estaba esta mañana súper enredada con la palabra. Voy a decir Uzbekistán, ¿qué? Pero bueno, los oyentes me ayudaron y me dijeron: es el país soberano de Asia Central, Uzbekistán. ¿Sabe que Uzbekistán, digamos que está en su momento más glorioso, mi Connie? Porque por primera vez en la historia futbolística clasifican a un mundial. Bueno, yeah, al mundial 2026.
1: O sea, que vienen con unas ganas de ganar, pero
2: con un hambre. Y yo les estaba chismeando ahorita a los oyentes que la bandera de Uzbekistán es muy parecida a la de Cali. Okay, a la de Santiago, okay, de Cali. Échale un ojito, es que tiene, sí, los mismos,
1: sí,
2: colores.
1: Sí, sí, sí. Azul, blanco y verde.
2: Y verde. Okay. Y pues bueno, mi Connie, será hoy a las 9 de la noche. Pues yo sé que mañana muchos madrugamos, pero ¿qué importa? Pues llegamos, va a llegar trasnochado yo.
1: No, no tiene nada que ver una cosa, no tiene nada que ver el caldo con las tajadas, señorita.
2: Mañana le llego a las 7 de la mañana.
1: Mire, dice, es un país soberano de Asia Central, sin salida al mar, famoso por su rica historia, ligada a la ruta de la seda, su deslumbrante arquitectura islámica, uh-huh, y su exportación de gas, oro y algodón.
2: Musulmanes.
1: Su capital y ciudad más poblada es Tashkent. Vea.
2: Tashkent, ¿vio?
1: Tiene 37.7 millones de habitantes. Vea. Hablan en uzbeco y en ruso.
2: En ruso.
1: ¿Vio?
2: ¿Vio? Pues bueno, ahí bueno, les contamos a nuestros oyentes y vamos a ver cómo le va. Hoy se hará el partido en el Estadio Azteca en Ciudad de México.
1: Bueno, pues ahí está, pues, la información. Somos Bésame Cali, también nos unimos a nuestra celebración de hoy con Colombia. Para que pasemos este primer partido, que lo ganemos, sería lo más sano,
2: ay,
1: ¿no?
2: Sí, claro.
1: Qué
2: claro,
1: rico. 7:08, Linda Galeano y quien les habla, con Iosa. Les decimos buenos días, buenos días, buenos días.

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0: Voy a hacer una pregunta.
1: Sí.
0: ¿Cómo se le llama a los de Uzbekistán? ¿Cómo se llaman? Si nosotros somos caleños, bugueños, ¿cómo se le dice a los de Uzbekistán? Si somos colombianos, ¿Uzbekistanaís? ¿Cómo será? ¿Cómo se les dice? 315-580-1065.
1: Uzbeko.
0: ¿Uzbeko? ¿Será? Buenos días.
2: Buenos días, linda, bella. Colombia juega con Uzbekistán. Bueno, buena vibra para nuestra selección hoy. Vamos a ganar.
0: Vamos a ganar, vamos a ganar. 7:16 a.m, ¿qué está pasando en las calles de Cali?
1: Como siempre, mi Cori, tenemos reporte de movilidad a esta hora. Pues, ¿cómo les parece que hacia la zona acá, el oeste, mucha atención? Porque en la estación de gasolina hacia la Villa del Mar, o ahí en la portada, por decirlo así, hay presencia de agentes de tránsito. Aunque la movilidad está fluyendo, no está así como apretadita o atascadita, pero para que sepan. Hay un accidente de tránsito, mucha atención, esto por la plaza Soleta Jairo Varela. Recordemos que esta zona se puede congestionar porque es una vía principal, están las empresas del CAN, etcétera. Entonces, en ese sector, ahí saliendo al Parque del Correo, ahí hay un accidente de tránsito. No sé si es algo grande o pequeño, pero pues para por si algo, véngase rapidito si es que viene para esta zona para que no le vaya a coger la tarde o se vaya a formar un trancón ahí peorcito. Hacia la Quinta, exactamente, sí hay congestión vehicular, lo que es la Quinta, y allá hacia el centro, carrera cuarta, carrera quinta, carrera sexta, carrera séptima, exactamente donde está la Gobernación del Valle, ahí hay congestión vehicular a esta hora. Eso prácticamente en la zona del centro. Ya si nos vamos un poquito más como hacia el norte, pues exactamente en la terminal de transportes Familia Bésame, donde está la antigua vía férrea, hay algo de congestión vehicular. Si nos vamos hacia Santa Elena, Galería Santa Elena, también está un poquito congestionado en ese espacio, no hay presencia de agentes de tránsito en el sector. Igual la idea es que nuestros oyentes nos vayan contando qué pasa en las vías a esta hora, donde hay congestión vehicular, al 315-580-1065.
0: Mira, por acá nos dicen, en Uzbekistán los nacidos allí se les llama uzbek. Este término se refiere a las personas originarias del país, que es conocido por su rica diversidad étnica y cultural. A ver, hola.
3: Buenos días, su gentilicio sería uzbekistani.
0: Bueno.
3: Buenos días, buenos días. Se les dice uzbanikisenses.
1: Sí, claro.
0: Uzbanikisenses. Bueno, no sé. Vamos a ver qué nos dicen por acá. Hola, buenos días.
4: Muy buenos días, señorita Connie, señorita linda. A los de Uzbekistán.
0: Que, ay, se le cortó. Dice, el gentilicio principal y más recomendado para las personas originarias de Uzbekistán es uzbeko o uzbeka. También es válido el uso del término uzbeko, aunque por coherencia con el nombre del país se refiere a primera opción. A ver, alguien que haya nacido en Uzbekistán, pues, que nos hable. A ver, y alguien que hable uzbeko, pues, los veo. Buenos
1: los
0: días.
1: Veo, los veo.
2: Buenos días, Colombia. Buenos días a los... El gentilicio de los uzbekistanos es uzbeko, y si es femenino, uzbeka.
0: Uzbeko y uzbeka. Alguien que haya nacido allá, vea. Buenos días, se les dice uzbekis. Bueno, al fin, ¿qué? Dios mío. Alguien que esté allá y que nos esté escuchando. Uzbekos, Connie, dicen por acá. A ver, otro rico por acá, hola.
5: Buenos días, Bésame. Buenos días, Linda. Buenos días, Connie. ¿Uzbeko o uzbeka?
0: ¿Uzbeko o uzbeka? Bueno, pues ahí está.
1: Ahí está, pues.
0: Son las 7:19 a.m. Escuchen esto.
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0: Esta canción suena allá.
1: ¡Ay, cantémosla!
0: Con video y todo, y uno la puede cantar y puede gritar y la puede dedicar. Eso lo hace Julio Iglesias. Se llama Me Olvidé de Vivir, con el patrocinio de Época.

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0: Cara Luna, la canción de Vacilos a través de Bésame 106.5, 7 de la mañana, 34 minutos. Buenos días, ¿cómo amanecieron? ¿Cómo están hoy? Se sienten muy así, muy, muy, muy colombianitos, muy cariñositos. Hoy es un día especial, se siente uno como diferente, ¿no?
1: Ay, sí, mi Connie, uno no siente que está iniciando la semana, sino al contrario, siente como el fin de semana. Yo por ya estoy preparando parche, las crispeticas las voy a comprar más tardecito, asadito, cervecita y mañana pues... llegaré un poquito con ojeras, jefe, pero voy a estar
0: con
1: aquí.
0: Con ojeras, eso sí, no es que va a llegar tarde. Bueno, vamos a hacerle muchísima fuerza a nuestra selección hoy y ponerse. Oiga, linda, esta semana nos compartiste por el grupo interno de, que tenemos nosotros acá en Bésame, un video de las nuevas estafas que están haciendo a través de WhatsApp.
1: Uy, terrible.
0: Y me parece muy importante ponerlo al aire para que la gente entienda. Es que cómo lo van enredando a uno cuando le dicen a uno, tranquilo, que esta llamada está siendo grabada y monitoreada. Eso lo puede decir cualquier persona. Vea, se lo voy a decir yo aquí. Esta llamada puede estar siendo grabada y monitoreada. Entonces, para que pongan mucha atención de los datos que usted está dando cuando de pronto le hacen una llamada. No caiga, no, se tiene uno que volver desconfiado, qué pesar. Ponemos el audio.
1: Dice así.
2: Por favor, ¿qué es lo que pasa?
3: Dime, disculpe, caballero.
2: ¿Cuánto más información me está ubicando? ¿Qué forma?
3: Mira, el motivo de llamada es que tu información de tu línea 314-597-04 me está arrojando inconsistencia, me está arrojando plataforma. ¿Qué quiere decir esto? Esta línea está siendo vinculada en dos dispositivos más en la ciudad de Santa Marta. ¿Tú tienes conocimiento de esto? ¿Has dado autorización a tu familia, amigo, que acceda a tu privacidad por motivos de trabajo o de estudio, caballero?
2: No, no, señor.
3: Correcto, caballero. En el momento, mira, yo te reitero que esta llamada está siendo grabada y monitoreada por los entes regulares y las autoridades por seguridad, ¿correcto? Para que no haya ningún error, ninguna anomalía, ninguna denuncia de nuestros usuarios titulares a nuestra plataforma, ¿correcto, caballero?
2: Sí, señor.
3: En este momento, caballero, la plataforma va a pasar a radicar lo que es la titularidad. Realmente, si usted es el titular usuario de esta línea, la plataforma va a arrojar en su pantalla principal de tu WhatsApp un radicado de identificación y protección de 6 números, caballero, lo cual verificaremos primero que todo que seas tú el verdadero titular usuario de la línea. Segundo, caballero, lo más importante, se te genera a ti como titular usuario la protección de la misma en la burbuja segura de la plataforma. Es importante, caballero, obviamente, la protección para que usted no sea afectado como titular, no se le borre ninguna información que usted registre en su cuenta principal de WhatsApp.
2: Sí,
3: lo más importante en este momento, caballero, es que no sea afectado tu dispositivo móvil en el momento de yo realizar el cierre, ¿correcto?
2: Sí, señor.
3: Correcto, por favor, ingrese a la pantalla principal de WhatsApp sin cortar comunicación, sin tocar los bordes, por favor. Me reiteras el radicado de certificación y protección de 3D3 haciendo la pausa en el guión. No lo compartas con las personas, si es tan amable, caballero.
2: Claro que sí, hermano.
3: Correcto, si te llegó radicado, ¿cierto?
2: Sí, señor. No ha llegado. Pero...
0: ya se acabó ahí. Bueno, el caso es que lo van enredando a uno, Linda Galeano, y uno cae como un bobito. Deme los números, yo no sé qué. Apunte la clave, yo no sé dónde. Y uno.
1: No, y como le hablan con tanta seriedad, y que la llamada está monitoreada, y que caballero, y que la entidad no sé qué, uno se come el cuento. Pero claro, esta gente ahora ya con ahí, a ChatGPT, forman diálogos de manera que uno pueda creerles que son un call center de algún lugar respetado, y uno cae.
0: Bueno, si quieren este video, ven, ahí está un poquito más largo, se lo compartimos a través de. 315-580-1065, pero sí tenemos que tener mucha precaución con el tema porque está muy delicado.
1: Yo ya no contesto llamadas.
0: No, y el aparecer un número, a mí me llaman a cada rato de Rusia. Yo digo, pero qué familiar tengo yo en Rusia, Dios mío. La verdad que uno no se da cuenta.
1: Para invitarla a ver el partido. Es
0: que o a cada llamando. Rato me llaman también, por ejemplo, me dicen, devuélveme la llamada que tengo algo importante para contarte. Otra que me llegó en estos días que me llamaron, yo normalmente abro, yo no pongo la voz porque a veces en la voz a uno ni sí ni no, que uno ya no sabe ni cómo contestar. Y siempre, esto es importante para todos, tengan una clave con la familia, pero no se la cuente a nadie. Pongan de referencia una pregunta que solamente la sepan ustedes. Entonces, si alguien lo llama y se hace pasar por su familia, porque ya también le clonan la voz a uno, que después que la llamen, o sea, Linda, vea, le habla con y como así regañadito y todo. Vea que usted hizo esto. Da. Usted primero tiene que decir la contraseña con
1: Linda, para que me deposite 300 mil con y cuál es el regaño favorito de suyo.
0: Eso, regáñeme un minuto seguido y
1: a
0: yo
1: ver,
0: ya
1: la escucho y sé si es, mi jefe o no es mi jefe.
0: Pero sí pongan claves, ojo con eso, no de información, o prima números, no, hay que poner demasiado cuidado porque con eso le pueden estar tumbándose la platica que tiene en sus cuentas. Bueno, somos Bésame Cali, aquí también les contamos un poquito para que pongan precaución de las cosas. Y lo más importante es nuestra programación.
1: de Bésame.
0: Leo Dan, más dulce que tú. Linda Galeano y Connie Oz a través de Bésame.

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0: 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Los mejores partidos siempre tienen una previa, esos minutos donde se hacen pronósticos, donde se recuerdan grandes jugadas, se comparte con quienes más queremos. 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

0: Miguel Bosé, qué bonita canción esta, Si tú no vuelves.
1: Si tú no vuelves.
0: Somos Bésame Cali, Bésame la emisora que te enamora. Recuerden que Carlos DJ todavía está en licencia, ya llegas mañana. Y mañana llegará y pues yo creo que ya los audios estarán a partir del viernes, los del Dios te bendiga. Y hemos querido compartir con ustedes unos mensajes especiales también para no dejar de por fuera nuestras reflexiones y nuestros momentos bonitos con Dios. Así que aquí tenemos una reflexión que queremos compartir con ustedes en esta mañana. Un Dios te bendiga extranjero, linda.
1: Ay, sí, vamos a escuchar.
0: Pero está muy bonito el mensaje, escúchenlo pues.
2: Solo necesitas tomar dos decisiones. Entregarle el control a Dios y guardar silencio sobre tus planes. La verdad sobre las personas, no toda sonrisa es sincera, no toda compañía es leal. Muchas veces lo que parece apoyo esconde envidia, celos o el deseo silencioso de verte fracasar. Sobre sabiduría y discernimiento. Por eso la sabiduría no es hablar todo con todos, es saber callar, observar y confiar en Dios más que en los hombres. El peligro de hablar demasiado, cuanto más te expones, más te abres a la envidia, a la duda, al juicio. El silencio protege, el silencio preserva. Hablar demasiado puede retrasar tus sueños, pero el silencio madura los frutos antes de la cosecha. El tiempo de Dios es diferente. Confía en el tiempo de Dios. Él no se adelanta ni se retrasa. Él prepara. Mientras tú esperas en silencio, Él trabaja en silencio. Conclusión poderosa. Deja que tus acciones hablen más que tus palabras. Deja que tus logros respondan por ti. Y por encima de todo, confía, porque cuando Dios está en control, las puertas correctas se abren, las equivocadas se cierran y lo que es tuyo llega en el momento justo.

0: deja que tu trabajo hable por ti. A veces hay gente que habla mucho y es muy poco lo que hace.
1: Qué bonita reflexión.
0: Y el silencio es un gran consejero. A veces hay que quedarse uno calladito para no cometer errores.
1: Sí, mejor. Sabes que cuando uno le cuenta algo a alguien con mucha emoción, de pronto esa persona, ni siquiera por maldad, puede ser que está pasando por un momento muy difícil y no se lo recibe a uno con esa misma emoción. Y ahí ya le va cargando una mala energía, sin querer queriendo. Yo creo mucho en eso. Sí. Por eso es mejor uno, lo que a uno le pasa, calladito, poco a poco. Trabaja en silencio y más bien de resultados, pero en silencio.
0: La prudencia del silencio. Si quieren este audio, con muchísimo gusto se los compartimos a través del 315-580-1065. 315-580-1065. ¿Qué hora tiene, Linda Galeano?
1: En Bésame, 7 de la mañana, 51 minutos.

0: estaba buscando los Miranda de México. ¡Epa! 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
2: 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Son las
0: 7:55 minutos, 7:55.
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1: 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En Bésame son las...
2: Son las 8 de la mañana, 4 minutos.
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1: 8 de la mañana, 13 minutos con Bésame y nos vamos con esto.

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1: Ay, Linda Galeano. Para uno que no sabe mucho de fútbol, mi Connie, y que de pronto muchos no lo tienen claro, pues, ¿por qué no nosotras mujeres también podemos hacerlo? Explicarles un poquito de qué se trata toda esta fiesta tan bonita que tenemos del mundial de la FIFA 2026.
0: Bueno, son las 8:14. Qué chimba.

0: Bueno, pues si nosotras somos mujeres, buscamos una mujer para hablar también de fútbol y es nuestra compañera Ani Hernández, que hace parte del equipo de deportes y de noticias que tenemos en Caracol Radio, donde la hemos robado para acá un ratico. Ani, buenos días, bienvenida.
1: Hola, buenos días a todos los oyentes. Es un placer estar aquí pues hoy a instruir un poquito a las mujeres acerca del fútbol, especialmente en esta época y en esta etapa del mundial que nos alegra tanto y nos emociona tanto. Y nos emociona acompañar también a las personas, a nuestras familias. Las mujeres normalmente no nos acostumbramos mucho a ir a ver el fútbol, pero creo que esta era ha cambiado un poquito y hoy estamos más empapadas un poquito.
0: Sí, como más entusiasmadas. Yo levanto la mano, perdónenme, habla con Iosa. A mí no me gusta el fútbol. O sea, no me gusta. Mi esposo es fanático, mi hija es fanática. Yo no me gusta. ¿Qué hago, pues? ¿Qué hago?
2: Yo sé, por ejemplo, de fútbol que Piqué le puso los cachos a Shakira. Que Messi ama a su esposa y es incondicional con ella. Que CR7 se va a casar con Georgina, ya es muy poco. Lo único que yo sé de fútbol, de resto.
0: No, pero sí vamos más allá también de eso. Y precisamente por eso quisimos traer una mujer para que nos contara cómo va funcionando el Mundial, Ani. Así que bienvenida. Primero, antes de que hagamos preguntas de mujeres, primero, ¿qué pasa hoy en el Mundial FIFA 2026?
1: Bueno, todos los días estamos teniendo cuatro partidos diarios. Estamos teniendo cuatro partidos diarios del Mundial. Hoy juega Colombia, hoy es el debut, hoy por primera vez entonces jugamos y debutamos en este mundial. Hoy hay partidos importantes porque hoy juega, por ejemplo, Portugal. Portugal es uno de los equipos a los que nos enfrentamos, un equipo difícil, un contrincante que puede costarnos un poco la clasificación.
0: Eso te iba a preguntar, Ani, o sea, los cuatro partidos de hoy son con los ocho de este grupo. ¿Así está pasando todos los días o están en horarios diferentes?
1: Son de los grupos, son de grupos variados.
0: De varios grupos,
1: de
0: okay.
1: Varios grupos, o sea, no juegan solamente hoy los del grupo de Colombia, no. Hoy juega Portugal. Ajá. Y juega Colombia de este grupo.
0: Ah, okay. Ajá.
1: Y pues Colombia se enfrenta a Uzbekistán, que de hecho Uzbekistán es la primera vez que viene a un mundial.
0: Ajá.
1: Entonces es algo pues muy histórico y algo de pronto de qué preocuparse un poquito, porque ustedes saben que cuando un equipo llega a una instancia, un certamen tan importante como este, pues llega a
2: con hambre.
1: Todo.
2: Mm-hmm.
1: Llega con hambre de victoria. Entonces
0: claro.
1: Colombia tiene que estar un poco atento a esto. Portugal se enfrenta a Congo. Congo es un, digamos que es un equipo que ya ha estado en mundiales y es bueno, pero ha dado de qué hablar porque el último amistoso que tuvo fue con Chile y no le fue muy muy bien.
0: Ajá.
1: Pero digamos que dentro de todo Colombia tiene posibilidades de clasificación.
2: ¿Tiene con qué?
1: Y tiene con qué ganar el día de hoy.
0: Claro. Oiga, anoche jugó Messi, hoy juega entonces Ronaldo. No, yo estoy perdida, sí. Perdón.
1: Por Portugal. Cristiano Ronaldo juega, claro que
0: hoy
1: sí.
0: Juega, porque es que esas son de las emociones también, claro, del Mundial, claro. Ver estos grandes jugadores.
2: Yo comentaba esta mañana a los oyentes, bésame, que anoche yo escuchaba a mi vecino decir, otro de Messi, eso le pegaba a la pared y decía, Dios mío, por culpa de Messi iba a llegar con ojeras. Y sí, prácticamente. Sí. Pero esta mañana un oyente, bésame, decía, es que vea, ya empezaron ahí a darle regalitos a los jugadores, eso no era gol de Messi. Entonces yo dije, bueno, ¿qué fue lo que pasó anoche? ¿Qué pasó anoche con Messi? Que dicen que sí, que robó, que no.
1: Resulta que Messi hizo una falta y era una falta para roja, tarjeta roja. Eso quiere decir que él podía ser expulsado del partido.
0: Y no lo sacaron.
1: Pero no lo sacaron. Ni siquiera le sacaron amarilla. Y la verdad, hay muchas críticas porque sí, la jugada sí parece ser de roja. Porque él le da por detrás, en la parte de la canilla o de la pantorrilla le da. O sea, como si fuera una patada. Dicen que no le sacaron tarjeta porque es intencional y también que porque es Messi. Pues ustedes,
0: claro,
1: saben que
0: pues
1: Messi,
0: no van a quitar el show de todo.
1: Ajá,
0: eso.
1: Y que había metido tres goles, que estaba encendido. Entonces, de pronto, digamos que la cuestión va por ese lado. Pero pues ya las decisiones arbitrales no tienen vuelta atrás. Digamos, claro, que una vez. Claro.
0: No, ya pasó. Ya sí, hay.
2: Ya bailas.
0: Exactamente. Por acá nos dice un oyente. Hoy juega Croacia con su jugador estrella, Luka Modric. Dice, es mi favorito. Bueno, cada cual estará mirando. A propósito, vamos a abrir hoy también preguntas para todos esos días que nos va a estar acompañando Ani mientras sea el mundial. Vamos a abrir preguntas de mujeres. Uh-huh, que las mujeres, claro, que queremos saber del fútbol. Y no tiene solamente que ver con eso. Así que ya sabemos pues que podemos hacer ese tipo de preguntas con Bésame. Bueno, hoy Colombia, ¿qué va a pasar con Colombia hoy? ¿Cómo va a ser esto? ¿Qué se sabe de este partido?
1: Bueno, yo creo que Colombia tiene que empezar ganando sí o sí, porque lo que sabemos es que el partido con Portugal es un partido bastante complicado. Entonces, digamos que para que un poco lo entiendan, Colombia está en una fase, está en un grupo, y este tiene que pasar entre las dos primeras posiciones. Para pasar las dos primeras posiciones, tiene que ganar partidos. Eso es algo que todos sabemos.
2: O sea, no se puede dar el lujo de perder.
1: No se puede dar el lujo de perder. Puede, porque algo que tiene una ventaja este mundial es que hay más cupos. Entonces esta vez se juegan 16avos. O sea, antes pasábamos de fase de grupos a octavos. O sea, jugábamos octavos. Pero ya ahora jugamos 16avos. Entonces al jugar 16avos hay más oportunidad de quedar. Si quedas de mejor tercero, entre 8 mejores terceros, entonces logras pasar. Entonces digamos que tienen ahí un poquito de relajo. Sin embargo, lo ideal sería que Colombia ganara.
2: Empiece ganando.
0: Ese es el escenario ideal.
1: Claro, y más porque el debut es con un equipo que nunca ha ido al mundial. Es un equipo de Asia.
2: Y que digamos, no se vayan a confiar, que porque un equipo que nunca ha llegado al mundial, entonces ya les ganamos. No.
1: Claro. Sino que Colombia tiene una gran presión, creería yo, porque si nos hemos dado cuenta, todos los equipos de Sudamérica todos estos días han empatado.
2: No han perdido.
1: El único que ha ganado es Argentina el día de ayer. De resto, todos. Entonces, en este momento, Colombia es como la representación de esta parte del continente. Entonces, también digamos que se ejerce ese poquito de presión. Sin embargo, sentimos que Colombia viene mejor que antes, pues se podría llegar a decir. Y nada, y pues esperamos que hoy sea el día, que hoy sea el día en que los colombianos podamos celebrarlo un poco.
0: Carga la pena la trasnochada. Arrancar ganando es chévere, porque si hay más ventaja y menos presión para los siguientes partidos, pues la idea es ganar los tres partidos que tienen para pasar a la siguiente ronda.
2: Yo ya aprendió la jefa, ya es bonita, pero con toda.
0: Y además Ani nos va a explicar muy bien. Voy con preguntas de mujer.
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0: Pregunta de mujer. Pregunta de mujer.
2: A ver.
0: ¿Por qué si el hombre, el jugador mete el gol y sale corriendo y se quita la camiseta, ¿por qué le ponen falta? ¿Qué tiene de malo que se quite la camiseta?
1: Bueno, digamos que eso es más que un tema de reglamento. O sea, eso es una decisión que tomó la FIFA, pero precisamente la tomó por varias situaciones. Primero, por tiempo. En el fútbol el tiempo es oro.
0: Es oro.
1: Entonces, de aquí que el jugador se quitara la camiseta, que le saliera por el sudor, que no sé qué, todo eso era un problema. También por cuestiones, digamos que políticas y polémicas. Normalmente los jugadores debajo de la camiseta se colocaban mensajes políticos, mensajes religiosos, mensajes alusivos a situaciones que, digamos, que generaban polémica y que hacían que la gente como que tuviera influencia de cierto modo en ciertas cosas. Entonces decidieron que eso era mejor no meter a la FIFA en esas condiciones. Y también por temas de patrocinios. Las camisetas tienen sus patrocinadores, tienen sus logos. Y digamos que cuando un jugador mete gol, la cámara va directamente al jugador. Entonces si la cámara está directamente al jugador, ahí es la oportunidad para las marcas sobresalir, para las marcas mostrarse. Entonces claro, si el jugador se quita la camiseta en ese momento en donde están en un primer plano, pues claro, no,
0: se le ve la tetilla. Oiga, Ani, ¿y ahí les ponen falta o qué pasa ahí?
1: En ese momento les reciben una tarjeta amarilla. Y tener una tarjeta amarilla es complejo porque
0: menos en mundial,
1: claro, que todo lo vale. Porque si tú recibes dos tarjetas amarillas en el mismo encuentro, puedes ser expulsado. Entonces ya juegas, digamos que ya más presionado y toda esta cuestión. Y más si, por ejemplo, si lo haces en dos partidos seguidos, te puedes perder un partido. Un partido que puede llegar a ser unos octavos, unas semifinales, unas finales. Entonces es mejor prevenir y que los jugadores sepan que eso no lo pueden
0: hacer. Pregunta de mujer, ¿por qué si Messi es tan bueno, por qué le ayudan tanto?
2: Está bueno. No, pues yo creo que por ser figura, ¿no? Sí. Ya por ser estrellita ya no le van a decir nada. Ahorita, bueno, por ejemplo, Ani nos estaba dando, mi Connie, un truquito, un tipcito que no sabíamos de este mundial, que ya se juega a 16avos. Pero algo más que del mundial que no sepamos, o sea, una novedad, algo nuevo, algo diferente.
1: Sí, por ejemplo, no sé si han visto que ya en los himnos salen todos los jugadores.
0: Antes no se podía.
1: Antes solo salían los 11 iniciales. Ahora ya salen los 26 jugadores a la cancha y se izan las banderas grandísimas, pues algo muy bello. Y esto miren que es súper curioso, porque esto se dio porque un exfutbolista italiano, una leyenda, en este momento se me escapa un poquito el nombre, pero él habló con el organizador, con el presidente de la, de, pues, del mundial, y le dijo como, todos somos un equipo, o sea, los 11 iniciales no somos los únicos que deberíamos vivir esto, o sea, todos somos un equipo, todos hacemos parte de esto, porque qué lindo sería que todos los que conformamos el equipo, y, o sea, entonáramos nuestros himnos. Y así fue, al presidente le pareció una gran idea y lo visualizó y ya dijo, así es, y ustedes lo ven ahora que en cada partido salen unas banderas gigantes y salen todos los jugadores a entonar los himnos.
2: Qué bonito. Y eso se ha permitido, es en este mundial.
1: Es en este mundial. Es la primera vez que FIFA se hace.
2: El dato de Bésame.
0: Pregunta no, me dicen que no. Listo. Ya saben, entonces, si tienen preguntas de mujeres, así como acabamos de hacerlo de la camiseta, bienvenidas sean, que Ani todos los días nos va a responder. Marcadora y rápidamente, ¿cómo queda Colombia hoy, Ani? Para usted.
1: Yo digo que 3-0.
2: No le metas emoción, no le metas sentimentalismo.
0: Usted linda, ¿cómo queda hoy el partido?
2: Digo que queda empatadito.
0: Empatado. 1-1. Uno. Gana esta, no, señora.
2: Yo digo que queda empatadito.
0: No, para mí queda 2-0.
2: Ay, tal vez a la gente.
0: 2-0. Ani, bueno, muchas gracias, qué rico.
1: Bueno, es un gusto. Gracias por escucharnos.
0: Si ve que de mujer a mujer nos entendemos más hablando de fútbol, pues eso es lo que queremos hacer con Bésame Cali. Gracias, gracias por toda esta información. Ani Hernández, nuestra compañera de Caracol Radio, que nos viene a hablar también acá de fútbol a través de Bésame Cali. 8:25 minutos para amarnos más, Mijares.

0: Mijares, para amarnos más, somos Bésame Cali. 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
1: Una canción de época, esta belleza de canción.
2: Oiga. ¿Quién la hace, linda?
1: El señor Leonardo Fabio.
2: Y se llama Fuiste Mío, un verano.
3: 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Fue casualidad. Yo estaba en el bar.

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0: A mí me encanta ir a Época. Me parece un parchezote de la vida. 8 de la mañana, 41 minutos. Talía, no me enseñaste.

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0: ¿Esa canción la vamos a disfrutar en el concierto de Montaner?
1: Sí, mi Connie, eso será el 6 de agosto en el Verde Arena. ¡Qué rico poder ir a ver a este artista, disfrutárselo! Porque nosotros no sabemos si diga, me retiro. Y la única oportunidad que teníamos para vernos y gozarnos es el concierto de él y no van a ir. No, entonces en taqui.com.co pues van a encontrar toda la información. Vayan y no se lo pierdan.

0: 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Son las
1: 8 de la mañana y 54 minutos, 8:54.
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1: 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En Bésame son las...
2: Son las 8 de la mañana, 59 minutos.
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0: Las 9 de la mañana, 2 minutos, 9, 2 minutos.
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0: Esa canción se llama como nuestra emisora, Bésame. Las 9 de la mañana, 12 minutos.
1: Vea, mi Connie, como siempre tenemos trabajito a nuestros oyentes, Bésame. Vea, están necesitando de oportunidad laboral personal de aseo y asesor de ventas en un punto bastante importante de la ciudad. Y en esta imagen pusieron acá el correo donde debe de enviar la hoja de vida y un WhatsApp donde usted se puede comunicar si tiene alguna duda. Para el asesor de ventas, pues están necesitando que tenga experiencia en ventas, atención al cliente, habilidades de comunicación, comunicación y orientación al logro, disponibilidad para trabajar en equipo. Y para el personal de aseo, que tenga experiencia previa en labores de aseo y limpieza, responsabilidad, honestidad, compromiso, disponibilidad para contratación inmediata. Pues si desean tener esta imagen donde está toda la información, con mucho gusto se la comparto a través de nuestro WhatsApp, 315-580-1065, trabajito si hay con Bésame.
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0: de linda Lucía Méndez. Yo no sé por qué se hizo tanta cirugía, no era necesario, porque era una mujer
1: así hermosa,
0: bellísima, y estaría bellísima siendo con su edad natural. Se vería muy hermosa, sí señora.
1: Yo creo que sabe qué es lo que le pasa a ella, mi Connie.
0: ¿Qué?
1: Que no va a ver películas.
0: ¿Será?
1: No es feliz, por eso no es feliz. Vea, si ella buscara el plan perfecto como el que les tengo yo en este momento para disfrutar en familia, ya. 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Y la preventa es desde mañana. 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No se queden por fuera.

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2: Porque me voy de vacaciones.
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0: Linda, hay algo que te quiero decir y no me animo.
1: Hay algo que te quiero decir y no me animo. ¿Qué sería?
0: Vea, a ver, y mentiras, este juego lo vamos a hacer con las parejas oyentes de Bésame, uh-huh. Que es una prueba de amor rápida para los oyentes de Bésame.
1: Uy, prueba de amor, ¿cómo así?
0: Vea, si tu pareja dice Colombia pierde 2-0 y tú dices no, gana 1-0 sufriendo, ¿ahí se discute o no se discute, Linda Galeano?
1: Pues se debate y se debatea intensamente con respeto, más o menos, pienso yo, no sé.
0: Pues ahora esas discusiones por el marcador pueden valer la pena.
1: Oh, sí, ¿por qué?
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0: 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Las 9:37 a.m. Aquí está Shakira. Bueno, al fin, si ¿sí era Shakira o no la del mundial?
1: Sí, era. Qué pecaíta.
0: Yo creo que ella se hizo un retoquecito en la cara y la tenía hinchadita todavía.
1: De pronto, por ojo las gafas, pero no, sí era. Qué pecado.
0: Moscas en la casa, Shakira.

0: moscas en la casa. Somos Bésame Cali, Linda Galeano y quien les habla con Iosa todos los días. Les acompañamos en la mañanita. Y hoy estamos con un espíritu muy así de Colombia, ¿no?
1: Ay, sí, mi Coni. Y muy ganador, como
0: muy
1: nos
0: ganador,
1: gusta a nosotros.
0: Exacto, pensar en eso. Y nos hemos traído, estaba por acá en el pasillo, estaba nuestro gerente comercial regional, Cristian Benavides, y le vinimos, me dijimos, venga para acá, cuéntenos eso tan chévere que están haciendo. Pero primero, buenos días y marcador para esta noche para usted.
2: Hola, Connie, Linda y a todos los oyentes de Bésame, buenos días. Qué gusto estar acá haciendo radio, este mundo que es tan espectacular. ¿Sabe hace cuánto no salía al aire? Nueve años.
0: Tú has estado en mucho tiempo en la radio, ¿no?
2: Y este es el mundo que a mí me encanta. Así que un día de estos vengo a hacer un turno de...
0: Se le tiene sección, sin problema.
2: Marcador para hoy, yo creo que vamos a quedar 3-1, ganando Colombia.
0: Bueno, Linda dijo que empató 1-1. No, quedan 1-1. Yo dije 2-0. Bueno, ahí está.
2: Lo que pasa es que, pues hablando de fútbol, yo no soy el experto, tampoco es que me guste muchísimo, pero los partidos han estado flojos. Arranque ha estado flojo. Ayer escuchaba el pulso del fútbol, precisamente las transmisiones de Caracol, y los comentarios de todos es lo mismo. Muy flojos para haber arrancado un mundial
0: tan fuerte,
2: de la
0: claro.
2: categoría que ha sido. Esperemos que Colombia hoy sea la revelación y nos vaya muy bien. Lo necesitamos.
0: Vea, y a propósito de esto, de transmisiones, del fenómeno del fútbol que se ha tomado, o sea, que la vida entera, todo el mundo está hablando de este Mundial FIFA 2026, pues Cristian tiene muy buenas noticias para nuestros amigos de Bésame.
2: Así es, pues Connie y oyentes de Bésame, les tengo una muy buena noticia porque con Caracol Radio y Onda la ruta hacia tus sueños comienza hoy. ¿De qué se trata? Y es que por primera vez en la historia del fenómeno del fútbol de Caracol Radio, usted se va a poder ganar una motocicleta CB100 solamente por escuchar el fenómeno del fútbol de Caracol Radio, que es la transmisión más impecable y la mejor transmisión que podemos tener en la radio y en los medios de comunicación de todo el país.
0: Solo por escucharla.
2: ¿Qué? Ahora, le voy a dar los pasos que debemos tener.
0: Hay unos términos y condiciones, pero es que el tema es que los escuchen.
2: Usted escucha hoy el fenómeno del fútbol, se inscribe, ya le voy a dar los pasos, pero tiene que escucharlo, porque eso sí, la única manera de ganarse las dos motocicletas, porque no es una, son dos que vamos a entregar el día de hoy en Caracol Radio.
0: O sea, dos ganadores.
2: Ajá. Sí, dos ganadores. Ahora, eso no es lo mejor de todo, es que tenemos 10 motocicletas para entregar. Inicialmente van a ser dos en cada partido de la Selección Colombia. Esto dependerá de si la selección sigue o no a las otras rondas, y de no ser así, las otras 4 motocicletas que quedan se van a entregar, dos en la semifinal y dos en la final. Pero repito que esto será de dependiendo de la evolución de Colombia en el resto. Por el momento tenemos 6 motocicletas que se van a entregar en los 3 partidos que tiene garantizada la Selección Colombia.
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0: ahí. Ok.
2: Ahora, ¿qué tiene que hacer? Usted puede ingresar ya al Instagram de Bésame Cali.
0: Ajá.
2: Se mete a las historias y ahí está publicado acerca de la campaña que dice: gane una moto con el fenómeno del fútbol de Caracol Radio, inscríbase aquí. Ahí está el link, usted le da clic a ese link y lo lleva a la base de registro, donde usted tiene que colocar todos sus datos: su nombre, su teléfono, dirección. Luego de que usted haga esto, porque ojo, para poderse ganar la motocicleta, una de las dos motos, debe haberse inscrito, porque si no, no lo van a llamar.
0: Claro, ¿cómo van a tener sus datos si no se inscribió?
2: Exacto, entonces corra ya, inscríbase. Primer paso, inscribirse. Segundo paso, escuchar desde las 8 de la noche el fenómeno del fútbol de Caracol Radio por cualquiera de las frecuencias que les acabo de dar. Y ojo a esto, porque esta es la mecánica del concurso. Inmediatamente inicia el partido. En el primer tiempo, todo el equipo de periodistas, narradores y comentaristas van a entregar dos frases. Yo no sé si usted se acuerda anteriormente en la radio que manejábamos la frase despelotada. Le empiezan a usted a dar ciertas palabras, ciertas frases, y al finalizar usted tiene que armar una frase completa con esas que ya le dieron. Entonces, en el primer tiempo entregan dos frases, en el segundo tiempo otras dos, van a ser 4. Al finalizar el partido van a llamar a 2 personas de las que ya se hayan inscrito durante todo el día y deben acertar con la frase ganadora. Es decir, la frase debe ser tal cual a la que ellos tengan allá en Bogotá y obviamente en México. Y si usted acierta, da la frase tal cual como ellas la tienen, pues se gana una motocicleta CB100.
0: Está muy fácil y está súper emocionante. Además,
2: o sea,
0: Para meterle más emoción al partido esta noche.
2: No, y adicional, qué rico. Verse el partido, pero saber que puede participar y ganarse una moto que está alrededor de 6 millones de pesos, que buenísimo. Es una CB100 con Honda, que aprovecho para darle el agradecimiento a esta empresa que se ha unido a Caracol Radio. Y qué rico que podamos hacer cosas diferentes de escuchar el fenómeno del fútbol de Caracol Radio, pero adicional ganarse una de las 10 motos que en realidad vamos a tener. Son 2 en cada partido de Colombia.
0: No, muy chévere, está muy fácil. Mire, se la va a poner más sencillo a los oyentes. Pueden ingresar a nuestro Instagram, nos buscan como Bésame Cali, ahí en las historias aparece y va derecho el link. Si no, les enviamos el link por acá de una vez, ¿le parece?
2: Ah, maravilloso.
0: Se los compartimos también de una, más fácil por el WhatsApp, y ya les enviamos para que se registren, pero importantísimo que escuchen esta noche el fenómeno del fútbol y apunten las frases ganadoras.
2: Es más, más fácil, que nos escriban al WhatsApp de Bésame la palabra moto. Moto. Y usted de una le envía el link para que se inscriban.
1: Manden emoji emotico.
2: Eso, claro, y ahora, ¿qué es lo importante? Yo sé que a esa hora se pueden desconectar un momentico de Bésame, pasan a Caracol, 2 horitas, escuchan la transmisión, pero ¿quién quita que usted se gane una moto y que ojalá esa moto quede en Cali? O las 2 motos queden en Cali.
0: Buenísimo, buenísimo.
2: Así sea que... de Bésame, de Tropicana, de Caracol, que somos la misma marca, que es Prisa
0: Media. Somos hermanitos, sí.
2: Somos hermanitos, y pues es un oyente de Bésame que se la gana por haber escuchado el fenómeno del fútbol de Caracol Radio. Maravilloso.
0: Bueno, pues ahí está. Está muy chévere. Si necesitan el link, ya mismo al 315-580-1065. Consíganos una para nosotros, ponemos a que nos adivinen aquí algo de nosotras dos y regalamos una moto.
2: Por lo menos me dijo uno, los de aquí al lado me pidieron 3.
0: ¿Tres? No,
2: pero yo... bueno, vamos a hacer la gestión con
0: una
2: Honda.
0: Una moto para mujer, por ejemplo. Hacemos algo bien chévere, sería muy rico.
2: Hagamos lo que la gente se inscriba y mostramos la dinámica hoy. Exacto. De cuántos oyentes lleva Bésame, y empezamos a entregar moto a lo que dé.
0: Hágale,
2: bueno, premiar a los oyentes.
0: 315-580-1065. Cristian, gracias por esas buenas noticias, y ojalá, como dice usted, se la ganen aquí en la ciudad de Cali, sería muy importante para todos.
2: Así es, a ustedes muchas gracias y que sigan en la sintonía de Bésame Te Enamora.
0: Ay, tiene voz bonita. Ay, ese hombre tiene voz muy linda. Vicente Fernández, para siempre. Bueno.

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2: 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Son las...
0: 9:54 a.m.
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2: Días, Bésame. Quiero pedir la incondicional de Luis Miguel en Bésame.
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2: Me encanta poderlos acompañar a todos en esta linda mañana. Gracias por escuchar Bésame, te enamora. Y a través de nuestro WhatsApp 315-580-1065, necesito que me cuenten en audios cuál es tu canción favorita, cuál es esa canción que te enamora, que te llega al corazón y que quieres disfrutar a esta hora. ¿Me ayudas? Por favor, me indicas, me cuentas, que yo con mucho gusto te voy a complacer. Feliz mañana. Gracias a todos por estar aquí en sintonía. 315-580-1065. 315-580-1065. Buenos días, buenos días, buenos días. Bésame.
3: Hola, muy buenos días, linda. ¿Me podrías complacer con la canción ¿Dónde está el amor? De Antonio Alborán y Jessie Joyer. Muchísimas gracias.
2: Vale, mi reina, con mucho gusto y gracias por estar en sintonía. Y aquí está

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1: Hola linda, buenos días. Un feliz día para ti y todo el grupo de Bésame. Porfa, si me puedes poner la canción Sin Él, de Marisela. Gracias, Bésame. Linda, buen día, espero te encuentres bien. Quisiera escuchar Tabaco y Chanel. Gracias, linda, que tenga un buen día.

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3: Hola linda, buenos días. Un feliz día para ti y todo el grupo de Bésame. Porfa, si me puedes poner la canción Sin Él de Marisela. Gracias.

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7: Hola linda, bendecido día para ti, para toda mi familia de Bésame. Por favor, ¿me puedes complacer con la balada para que no me olvides? Muchas gracias, linda. Dios te bendiga. Como siempre, sintonizada con la mejor. ¿Ves?

0: 10 de la mañana, 30 minutos en Besa. Yo soy muy puntual. 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
3: Muy buenos días, Bésame. Para solicitarte, por favor, me complazcas con la canción Dicen que dicen, de Luis Ángel. Gracias. Bésame.
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1: Así es, por eso los esperamos en nuestro foro. No queremos que se lo pierdan. Mire, si de pronto a ustedes se les hace muy difícil el tema de, ay, de ahorrar, de economizar, de saber cómo llevar sus cuentas, cuentas en pareja, que a veces eso lo enreda uno y uno puede perder una relación por esto, ya no más. Dígale ya no más a esas bobadas, cambie el chip, vaya con su pareja ese día, vaya usted, inscríbalo, inscríbase, pero no se lo pierdan, por favor. Esa es la invitación a nuestro gran foro. Si desean tener el link, con mucho gusto se los comparto a través de nuestro WhatsApp 315-580-1065. Buenos días.
2: Buenos días, Connie, ¿cómo estás? Reportando sintonía de la ciudad de Buga, para que me complazcas, por favor, con el tema Solo sé que fue en marzo, de Juan Gabriel. Saludos y un bendecido día. Bésame.
1: Tú también, cariño, que tengas un maravilloso día. Gracias por estar en sintonía y por participar con nosotros. Y con mucho gusto te voy a complacer. Solo sé que fue en marzo cuando la conocí. Esa canción tan hermosa de nuestro artista Juan Gabriel, el Divo de Juárez, en Bésame.

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1: Ay, sí, en Cali, Bésame siempre nos enamora. Gracias a todos por estar en sintonía. ¿Qué dicen por aquí? Bésame. Buenos días.
2: Hola, hola, Bésame. Reportando sintonía desde Belén de Umbría, Risaralda. Quiero saludar a alguien muy especial, dedicarle esta canción. Estoy enamorado de Thalía y Pedro Campo. Él se encuentra en la vereda Patio Bonito, se llama Steve Mauricio Herrera. Muchas gracias de parte de Alejandra Valencia.
1: Ay, qué bonita. A mí me gusta cuando nuestros oyentes hacen esas dedicatorias porque se les siente que es amor, se les siente que es ganas de darlo todo por esa persona y me parece genial. Pues con mucho gusto en esta versión de Thalía y Pedro Campo, estoy enamorada. Bésame te enamora.

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1: 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Son las
2: 10 de la mañana, 53 minutos en Bésame.
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7: 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En Bésame son las
0: 10 de la mañana, 58 minutos. 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
1: 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En Bésame son las
2: 11 de la mañana, 3 minutos en Bésame.
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1: Sí, aquí tenemos sus canciones favoritas. Buenos días.
2: Buenos días, familia Bésame. Bendiciones por montones.
1: Gracias.
2: Para solicitarle un temita. Ese tipo soy yo, de Roberto Carlos.
1: Hágale.
2: Muchas gracias. Bésame.
1: Bésame, te enamora. 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
3: Esta es tu canción favorita en Bésame. ¿Qué quieren ustedes escuchar? Buenos días, buenos días, buenos días.
4: Buenos días, linda, reportando sintonía desde acá, desde Suárez, Cauca. Mi nombre es Jane y me podría hacer el favor de complacerme con la canción De Rodillas de Lucas Arnau. Muchas, muchas gracias. Suárez también es territorio. Bésame.

Muy buenos días, Linda. Me alegro mucho que estés muy bien. Sería tan amable de colocarme después de ti, ¿qué? Muchas gracias, mi linda. Que tenga un feliz y bendecido día. Bésame.

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1: 11 de la mañana, 20 minutos en Bésame Te Enamora. Buenas.
2: Buenos días, Connie. La emisora de Bésame. Para que, pues mira, perdí un favor. Retrae un disco, Bájeme la Luna, de Leo Van. Muchas gracias, Bésame.
1: Vale, con mucho gusto. Bésame. Gracias por estar en sintonía, gracias por escuchar Bésame Te Enamora y que te vaya muy bien hoy y que disfrutes mucho. Saben que nuestros oyentes, a mí me gusta porque siempre están como con esa linda actitud y además con canciones tan bonitas como la que acaba de programar nuestro oyente. Mire, y esta canción, por ejemplo, Pídeme la Luna de Leo Dan. ¿Sabe dónde también la ponen y usted la puede cantar así con karaoke grande y con la familia y todo y pasar a un ambiente rico y chévere? En época videobar. ¡Ay! Si usted ya la pasa bueno, sabroso, usted pide sus canciones, lo disfruta. Época videobar que ha ubicado en el barrio Granada. 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Y esta canción se la puede cantar allá, escuche.
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Buenos días, mi linda Lynn. Dios te bendiga. Igualmente a todo el grupo de Bésame. Linda Lynn, quisiera escuchar Hasta la Raíz. Bésame, la emisora que me enamora, me encanta y me fascina. Gracias.

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1: Es tu canción favorita la que tenemos en este espacio. 315-580-1065. ¿Qué dicen? ¿Qué se programan ustedes? Son los que mandan. A mí me encanta que los oyentes Bésame me digan cuál es su canción favorita, porque obvio, si en este momento están, por ejemplo, en modo haciendo oficio y quieren karaokear, o están en modo, no sé, haciendo tareas, o lo que sea que estén haciendo, imagínense no poder escuchar bien sus canciones favoritas y poderlas disfrutar, ¿no? Ustedes son los que mandan, hola.
2: Hola, buenas tardes, desde hola. Miami, por favor, para complacer a una amiga que está de cumpleaños, Janelli, con Marco Antonio Solí. Y Karol G, coleccionando herida. Gracias, Bésame.
1: Ay, qué linda esa canción que programaste.

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1: Que tengas un excelente día. Quisiera escuchar Te Amo de Noelia. Gracias, Bésame.
2: Ay, tan bella, muchas gracias por escucharnos. Bésame. Y claro que sí, te voy a complacer con todo el amor del mundo, Noelia. Te amo.

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1: Hola, Bésame, buenos días. Por favor, colocarme cuando quieras, donde quieras, de Django. Gracias, Bésame.

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1: 11:42. Buenos días.
2: Hola, linda. Feliz y bendecido día. Yo quisiera escuchar de Andrés Cepeda, Me Voy. Bésame.
1: Buena canción. Súper atentos porque a eso del mediodía, o sea, a las 12 en puntito, sale al aire nuestro compañero Cristian, el baladólogo, para hablarles un poquito de todas esas canciones clásicas que nos llegan al corazón. Y en nuestro TikTok, bésame.cali, tendremos nuestro en vivo para que usted, por favor, se conecte un ratico con nosotros. Ahí de pronto si es un poquito más música, menos bla, bla, bla de mi parte, pero los voy acompañando, vamos chismeando, vamos haciendo de todo un poco. En nuestro TikTok, bésame.cali. Por aquí llega Andrés Cepeda, ya pidió Me Voy, Bésame Te Enamora.

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1: Buenos días, Bésame. Reportar sintonía desde el barrio República. Me gustaría escuchar Simplemente Amigos de Ana Gabriel. Bésame. Gracias.
2: Vale, con mucho gusto. Gracias por escuchar Bésame, te enamora.
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2: Amigos, simplemente amigos y nada más. Esa letra de esa canción, fuerte. Y si usted la quiere dedicar a esta hora, pues, ¿por qué no? La hace Ana Gabriel y suena muy bien en Bésame, te enamora.

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0: Maciel, la música de Bésame nos acompaña. Feliz mediodía de... Hoy es miércoles, ¿no? Miércoles, una semana que se va a ir muy rápido realmente con el tema del festivo, ¿no? Cómo nos encanta disfrutar de la música de Bésame en esta ventana que abrimos para recordar muchas de estas canciones que dejaron huella en el corazón de muchos. De 12 a 2, nuestros clásicos Bésame al mediodía. Gusto y placer en saludarles. El baladólogo Cristian Zúñiga les acompaña hasta las 2 de la tarde en esta primera parte, en este camino que nos va a echar un vistazo, ¿no? A la música de los 70, de los 80 y de los años 90, donde juntos hemos construido y por supuesto hemos disfrutado de muchas de estas historias musicales. 12.3 minutos, bienvenidos. Somos Bésame Cali 106.5. Ahora con esto que hace Viento y Sol, es una promesa que se materializa en el tiempo, ¿no? Es este par de anillos.
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1: Esta es una canción de Leyendas, Bésame, con Gianfranco Pagliaro, ¿no? Sonido de los años 70, inolvidable. La canción No te vayas nunca. 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Ahora con esta canción que hace Yuri, seguramente la vas a cantar en karaoke allí en Época Video Bar. Yo te amo, te amo. Escucha.

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¿Qué canciones? Ahí estaba esto que hace Miguel Gallardo y que nos lleva a visitar la época a finales de los años 70 con esta canción. Se llama Hoy Tengo Ganas de Ti, por allá en el año 1977. Son las 12:27 minutos. Escuchas Bésame Cali 106.5, es la tarde, es el mediodía, donde vamos compartiendo la música de Bésame con el almuerzo y la pausa que hacemos entre las dos jornadas laborales, la mañana y la tarde. Aquí está Bésame con ustedes, ahora con esto que hace Ana Gabriel. Y se llama Ahora.

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1: Feliz almuerzo, buen provecho ese almuerzo, ese plato de almuerzo de comida se ve delicioso, ¿ah? ¿Eh? Qué rico poder disfrutar y poder seguir cantando junto a Bésame en este mediodía de miércoles. Son las 12:38 minutos. Se suma un minuto más, las 12:39. Ahora con esto que hace Daniela Romo y nos invita a recordar esto de los años 80. La canción es una petición claramente. Quiero amanecer con alguien.

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1: 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Son las
2: 12 del mediodía, 51 minutos. 12:51.
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4: 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En Bésame son las
2: 12 del mediodía, 52 minutos.
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8: 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En Bésame son las...
2: Escuchas Bésame en este feliz mediodía de miércoles, las 12:52 minutos.
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Es la 1:04 p.m. Qué gusto, qué placer seguir con ustedes almorzando con la música de Bésame en este feliz mediodía de miércoles. Hoy es 17 de junio del 2026. Hoy juega la Selección Colombia, ¿no? Veo muchas camisetas de la Selección Colombia con el corazón hinchado de emoción. Vamos a unirnos en torno a todo un país, ¿no? Toda una gran familia y en torno al fútbol, que nos deja también enseñanzas muy bonitas de unión y por supuesto de entretenimiento, ¿no? Porque al final es eso, vamos a entretenernos y vamos a hacerle muchísima fuerza a la selección, un solo sentimiento, la Selección Colombia, que seguramente en su debut va a dar todo lo propio para traer mucha felicidad y unión a nuestro país. Es la 1:05 p.m. Cristian Giovanni Zúñiga, el baladólogo. Soy una voz Bésame con ustedes hasta en punto de las 2:00 p.m. en esta primera parte con nuestras inolvidables Bésame. Son nuestros clásicos Bésame en este mediodía de 12 a 2:00 p.m. Ahora, esto que trae Emanuel suena bastante bien y se llama Toda la Vida.

0: de demostrar a la gente lo mucho que nos queremos. Y que el mundo sepa cuán inmenso es este amor. Porque tu amor y el mío son cosas muy grandes que nada los detienen. Están unidos por un mismo destino. Y que a lo largo del camino no miran hacia atrás. Este amor tan puro no debemos ocultar. 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

0: 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Ahí pasaba el grupo Family. Es la 1:19, 19 minutos. La música de Bésame nos acompaña en este feliz almuerzo, recordando canciones de la época de los 70, de los 80 y de los años 90. Son estos clásicos Bésame en este feliz mediodía de miércoles. Este es uno de los momentos más significativos de la carrera musical de Franco De Vita, justamente cogiendo vuelo, ¿no? Porque en los años 80 Franco De Vita bien que dejó grandes clásicos para recordar y se mantienen vigentes en el tiempo, ¿eh? Eso se llama Te Amo.
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1: Esta es una de las canciones más bonitas de Napoleón, se llama Nunca Cambies, ¿eh? Llega como petición en esta canción que disfrutamos en nuestras inolvidables Bésame de 12 a 2 de la tarde. ¿Te imaginas tratar tus enfermedades sin químicos ni efectos secundarios? 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Te lo recomendamos en Bésame, donde vamos a seguir cantando en este mediodía ahora con música de Gali Galeano y este Amor de Primavera. Es la 1 de la tarde, 32 minutos. Feliz almuerzo, buen provecho.

Esta agrupación llamada IPU, desde Italia, años 70, tantos deseos de ella. Una 45 minutos, así avanzamos, es el mediodía, canciones románticas, canciones inolvidables, Bésame, que han dejado huella en tu corazón. Vamos a cantar al lado de Joan Sebastián, al lado de Prisma y al lado de una gran canción, una gran historia que se llama Oiga.

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1: 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Son las...
2: Con muchísimo gusto está la hora en Bésame, 1:53 minutos, 1:53.
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4: 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En Bésame son las...
2: Ahora es la 1:54 minutos.
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Esta canción la hace Ricky Martin, la Mari de Chambao de España, y esta canción hizo parte de ese MTV Unplugged, donde muchos artistas, pues digamos que de alguna forma sirve como ventana, ¿no? Para consolidar su talento, para expresar algunas propuestas musicales, ese formato de MTV Unplugged, y esta canción pues hace justo honor a ello. Son las 2:05 minutos, ¿qué tal? Buenas tardes, venimos desde las 12 del mediodía. Ya hemos dejado atrás nuestro encuentro de canciones clásicas Bésame de 12 a 2 al mediodía, y ya estamos dispuestos y preparados para de 2 a 4 de la tarde darle rienda suelta a ese gusto musical por cuenta de nuestros amigos de Bésame. ¿Cómo van a programar sus canciones? Lo vamos a hacer en el 315-580-1065. Nota de voz, 15-20 segunditos. ¿Dónde se encuentran ubicados escuchando Bésame? ¿Dónde están de pronto como a la expectativa, ¿no?, de lo que será el partido de la Selección Colombia el día de hoy? Pero además su nombre y el nombre de esa canción Bésame, y su artista favorito Bésame, que vamos a escuchar en esta tarde, y con muchísimo gusto pues les vamos a ir complaciendo. 315-580-1065 por ahora. Esto que hace Luis Miguel y nos lleva a recordar esa época de los años 90, de esa época de los 80, donde Luis Miguel pues venía con un auge, ¿no?, tremendo. Los 90 también fueron importantes para este gran artista.

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1: Ustedes tienen el control de la programación de Bésame de 2 a 4 de la tarde. Bésame en línea con tus canciones favoritas. Lo hacemos en el 315-580-1065.
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1: Ese es nuestro WhatsApp Bésame. ¿A quién saludamos por aquí? Hola, buenas tardes.
2: Buenos días, Bésame. ¿Cómo vas? Desde aquí de Aranjuez te quiero pedir la canción Tu Tanta Falta de Querer. Gracias.
1: De Mon Laferte. Listo, con muchísimo gusto te vamos a complacer.
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1: Hola, buenas tardes, bienvenidos a Bésame. 315-580-1065. La música que te enamora está en Bésame. Hola.
4: Buenas tardes, familia Bésame.
1: Buenas.
4: Un saludo muy especial para ti, ganadora con Cristi. Quisiera escuchar de sabor Pequeña y Frágil. Bésame.
1: Con muchísimo gusto, 2:16 minutos. Bésame en línea hasta las 4 de la tarde.

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0: Es Mon Laferte, la canción Tu Falta de Querer. Son las 2:24 minutos, es la música de Bésame. Nos acompaña en la tarde de este miércoles. Ustedes con ese gusto musical, canciones que nos van recomendando en el 315-580-1065.
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0: Bésame en línea con tus canciones favoritas. Hola, buenas tardes.
2: Buenas tardes, señores de Bésame Cali, reportando sintonía desde Candelaria Valle. Y para que me regales de Franco De Vita, Lo Que Espero De Ti. Bueno, baladólogo, que tengas un excelente día. Y Candelaria es territorio. Bésame.
0: Listo, con muchísimo gusto. Lo Que Espero De Ti, de Franco De Vita. ¿Quién más está con nosotros? 315-580-1065. La música que te enamora está en Bésame.
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0: Hola, buenas tardes.
3: Muy buenas tardes, mi nombre es María Ruth Salazar y me comunico desde la ciudad de Bogotá para que me hagas el favor y me coloques la canción Besos Robados.
0: Usados.
3: Muchas gracias, feliz tarde.
0: Vale, con muchísimo gusto te vamos a complacer. Él es Andrés Cepeda, ¿no? Con esta canción que se llama Besos Usados. Saludamos a nuestros amigos de Bésame que nos escuchan además a través de nuestra página www.besame.fm. Hace clic en la ciudad de Cali y van a establecer desde luego ese contacto, ¿no? Increíble con la música de Bésame. Estrechamos ese vínculo que nos une, pero además somos felices sabiendo que ustedes están allí al otro lado, correspondiendo fielmente a la invitación que te hace Bésame Cali para programar canciones de 2 a 4 de la tarde. Bésame en línea, 315-580-1065. Dos canciones solicitadas por ustedes, Andrés Cepeda con Besos Usados y vendrá Franco De Vita con Lo Que Espero De Ti.

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1: Es uno de los clásicos, de los tantos clásicos de Franco De Vita. La canción Lo que espero de ti nos lleva hasta finales de los años 80. Son las 2:33 minutos, somos Bésame Cali 106.5.
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1: Bésame te enamora con tus canciones favoritas. 315-580-1065. 315-580-1065. Hola, buenas tardes.
3: Hola, buena tarde, Bésame Cali. Baladólogo, por favor, te quiero pedir una canción de Francisco Céspedes.
1: ¿Cuál?
3: Esta vida loca.
1: Vida loca.
3: Te saludo desde Palmira, Sandra.
1: Eso.
3: Bésame.
1: Sandrita, feliz tarde para ti en Palmira, señorial, ¿eh? Territorio Bésame. Nos encantan nuestros amigos de Bésame que están en Palmira, ¿no? Los diferentes barrios, comunas de Palmira que además disfrutan de la tarde de este miércoles con todo el sabor, con todo el cariño y con todo ese romanticismo característico de Bésame en cada canción. 315-580-1065.
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1: Hola, buenas tardes. Hola.
4: Hola, Bésame. El bosque es territorio, Bésame. Para pedirte una canción, quiero perderme contigo de José José. Muchas gracias.
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0: Esta vida loca, ahí estaba Francisco Céspedes. Son las 2:43 minutos, 2:43. Tenemos nuestra página, es besame.fm. Pero me estaban preguntando por aquí, baladólogo, yo tengo Instagram, pero no he seguido la cuenta de Bésame Cali. Les voy a invitar a que nos sigan a través de Bésame Cali. Ya mismo tengo el celular en la mano y vamos a hacer un ejercicio. ¿Les parece? Ustedes saben que a mí me gusta ponerlos a voltear. Me gusta en el buen sentido y en el buen término de la palabra. Cuando digo voltear es porque vamos a ponernos un tanto dinámicos en esta tarde. Por aquí a través del 315-580-1065 y a través de nuestra cuenta en Instagram, Bésame Cali, los voy a invitar para que nos sigan. Bésame Cali, ¿cuántos de ustedes no nos siguen? Y venimos a recomendar sus cuentas de Instagram a los nuevos seguidores de Bésame a través de Instagram. Les voy a saludar, ¿listo? Voy a hacer como una especie de barrido. Voy a estar muy atento entre quienes se vayan uniendo a Bésame Cali para recomendar sus cuentas de Instagram al aire. Les venimos a saludar y eso también obviamente servirá como un reporte de sintonía, claro, porque ahí vamos a saber que usted ha escuchado el llamado de Bésame para unirse a nuestra cuenta de Instagram. Los invitamos muy amablemente para que se unan. Bésame Cali, ¿listo? Necesitamos llegar a 90 mil seguidores en próximos días, así que si usted se une a este reto bonito, bueno, nos va a ayudar demasiado. Bésame Cali, pero les voy a saludar con todo el cariño. Listo, para que se unan. Bésame Cali, escríbalo así, facilito, y de una estará formando además también de nuestra comunidad romántica Bésame a través de las redes sociales, específicamente hablando en Instagram. Bésame Cali.
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0: Buenas tardes, 315-580-1065. Por aquí tenemos más amigos de Bésame que están con nosotros. Hola.
2: Buenas tardes, baladólogo. Yo sí soy vieja en Bésame, soy fiel oyente, soy Anita Mejía, voy por la carretera Anita. Al mar y quisiera que me complacieras con Te Prometo, de Fonseca. Gracias,
0: listo. Dios te bendiga. Con muchísimo gusto. Mire, Anita ha hecho juiciosamente el ejercicio de enviarnos su notita de voz con su canción, se identifica, cómo se llama, dónde está escuchando Bésame y el nombre de esa canción. Vamos con Fonseca, esto se llama Prometo 245. Prometo.

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1: 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Son las
2: 2:53 minutos en este feliz miércoles en la tarde.
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1: 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En Bésame son las...
2: La hora en Bésame, 2:54 minutos.
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6: 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En Bésame son las
2: 2:55 minutos. 2:55.
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0: 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No dejemos que muera el amor. Los Boys to Men, 3-4 minutos. Una canción que rescatamos de los años 90. Y sé que muchos la recuerdan, ¿no? Las 3-4 minutos, qué gusto, qué placer saludarles. Somos Bésame Cali, 106.5, acompañándote en esta feliz tarde de miércoles. Cita que tenemos con ustedes, los mejores oyentes del mundo, para seguir programando canciones. Lo vamos haciendo en el 315-580-1065. Allí lo vamos haciendo. 315-580-1065. Hoy muchos, ¿no? Con la camiseta de la Selección Colombia puesta, unidos en torno a la selección, a quienes mayormente les gusta el fútbol. Bueno, podemos encontrar un pretexto muy especial para unirnos como país, como colombianos que somos, independiente de los pensamientos y de la forma en cómo veamos la vida, cómo vaya pasando estos días, que sobre todo son bastante, digamos, diferentes, ¿no? Pues la verdad es que sí, hay un motivo muy especial para unirnos como país. Hoy juega nuestra Selección Colombia y nos va a representar seguramente muy bien. 3-5 minutos, Cristian Giovanni Zúñiga, el baladólogo, soy una voz Bésame. Vamos a estar hasta las 4 de la tarde con este Bésame en línea y sus canciones favoritas. 315-580-1065.
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0: ¿A quién saludamos por aquí? Hola, buenas tardes.
2: Hola, buenas tardes. Habla Lina Marcela Rivera de la ciudad de Cali. ¿Me pueden colocar la canción de Joan Sebastián? 25 rosas, gracias,
0: Bésame. Listo, con muchísimo gusto. Vamos a seguir con más oyentes de Bésame. 315-580-1065. Hola.
3: Oh, buenas tardes, Bésame. Reportándome sintonía desde Cali. Aquí es del barrio San Marcos. Porque por favor me ponga Mi corazón está colgando en tus manos.
0: Colgando, gracias. En tus manos. Vale, con mucho gusto. Territorio Bésame, por aquí saludamos a Gil Ora. Dice, ya lo seguí en Instagram, Bésame Cali. Espero lleguen al objetivo de los seguidores, seguiré escuchándolos.
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0: Ahí pasaba la música con Joan Sebastián. La canción se llama 25 Rosas. Es que si te gusta la música romántica, te gusta Bésame. Aquí estamos para complacerles. 315-580-1065.
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0: Vamos a seguir saludándolos. Hola, buenas tardes. Bienvenidos a Bésame. Hola.
2: Bésame, buenas tardes. Para escuchar Señora de las Cuatro Décadas de Ricardo Arjona. Te habla Liliana desde Florida Valle.
0: Listo, Liliana. Nos pide Señora de las Cuatro Décadas. Vamos a ubicar esta canción de una vez. Señora de las Cuatro Décadas. Listo, perfecto. ¿Quién más está con nosotros?
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0: 315-580-1065. Hola, buenas tardes.
3: Bésame, buena tarde. Hola, Cristian, ¿cómo estás?
0: Muy bien.
3: Cristian, ¿podrías complacerme con el disco de El Primer Beso de Django? Gracias. Bésame.
0: Con muchísimo gusto, 313 minutos. Hoy juegan a esta selección. A propósito, ¿ustedes cómo creen que quede el partido? ¿Eh? 314 minutos. Vamos a continuar con esta canción. Es inolvidable, Bésame. Es Django, es El Primer Beso. Viene Shakira y viene Ricardo Arjona.

0: es Ricardo Arjona, señora de las cuatro décadas. Póngale fin. Póngale vida a los años. El fin de esta historia, ¿eh? 3:25 minutos, la música de Bésame nos acompaña.
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0: Con más amigos de Bésame, una comunidad que cada día crece muchísimo más a través de las redes sociales. Tenemos Instagram, es Bésame Cali. Tenemos TikTok. A propósito, hoy a las 5 de la tarde vamos a tener nuestro segundo live del día, segunda transmisión en vivo, donde la primera es de 12 a 2 con Linda Galeano, de 12 a 2 en el mediodía. Eso a través de nuestra cuenta de TikTok, Bésame.Cali. Y la segunda, en este caso, hoy me corresponde acompañarles de 5 a 6, una horita en el regreso a casa. Además de nuestra emisora, pues también pueden conectarse en vivo a través de esa plataforma, a través de TikTok, Bésame.Cali. Listo, ahí los voy a esperar para que podamos conocernos, porque es que sí, claro, la radio es magia. Ustedes imaginan cómo es el locutor, en este caso les está hablando el baladólogo, pero las redes sociales pues ya le dan una cara, ¿no? Le dan como una forma, un fondo, una imagen que usted puede obviamente disfrutar con las bondades y todas las ventajas que trae el mundo digital. 3:26
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0: 3:15-580-1065, de 2 a 4 de la tarde les vamos complaciendo con sus canciones favoritas en Bésame. Hola.
2: Muy buenas tardes, baladólogo. Dios te bendiga.
0: Amén.
2: ¿Me puedes hacer el favor de complacerme con un disco de Camilo VI?
0: ¿Cuál?
2: Mientras me sigan necesitando. Muchas gracias. Feliz tarde.
0: Vale, con muchísimo gusto. Ni más faltaba, ni que estuviéramos bravos, ¿ah? ¿Quién más está con nosotros? Hola, buenas tardes.
3: Hola, muy buenas tardes, Zúñiga. Espero que se encuentre muy bien. Por favor, colócame a donde vaya Luz Bukis. Somos territorio Ciudad Córdoba.

0: Escuchas Bésame Cali en los 106.5 y en nuestra página bésame.fm. Esa es nuestra página. Además que es preciso recordarles que pueden descargar nuestra aplicación. 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Bésame Cali 106.5, 3:35 minutos. Vamos a seguir escuchándoles.
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0: En nuestro WhatsApp Bésame 315-580-1065. Hola, buenas tardes.
2: Buenas tardes, Cristian.
0: ¿Cómo estás?
2: Puerto Tejas, territorio Bésame.
0: Buenísimo.
2: Para pedirte una canción, Nunca es suficiente, de Los Ángeles Azules. Uh-huh. Puerto Tejas, Bésame.
0: Eso.
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0: Allí en corito, Bésame. ¿Quién más está con nosotros? Hola.
3: Buenas tardes, Bésame.
0: Buenas tardes.
3: ¿Cómo están?
0: Muy bien. Cristian,
3: si fueras tan amable colaborarme con el disco Casi Perfecto. Uh-huh. Gracias, Daisy, es territorio Bésame.
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1: Nunca es suficiente. Natalia Lafourcade al lado de los Ángeles Azules. 3:45 minutos.
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1: Más oyentes, amigos de Bésame, de esta gran familia Bésame. Hola. Hola.
3: Hola, buenas tardes. ¿Me puedes complacer con la canción Desde la Trinchera? Bésame. Gracias.
1: Con muchísimo gusto. Continúo contigo y con ustedes, por supuesto, que hasta ahora siguen programando canciones en Bésame. Luego de las 4 y hasta las 8 estaremos en Bésame de regreso.

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0: 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Son las...
1: La hora en Bésame son las 3:53 minutos. 3:53.
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3: 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En Bésame son las...
1: La hora en Bésame, 3:53.
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Azules profundos, ¿no? Una mirada bien cautivadora, la de Fey, esta artista mexicana que en los años 90 irrumpió en la escena de la música latina justamente con esta canción, se llama Azúcar Amargo. Aunque sí les debo decir que hay otra canción de ella que me gusta mucho, no sé si de pronto alguien la recuerda, de repente se le viene a la mente una que se llama Subidón, que no fue tan exitosa, pero digamos que esta canción Azúcar Amargo opacó el resto de las canciones en el buen sentido y en el buen calificativo de la palabra. Claro, es que se conoció mayormente en Latinoamérica, en Colombia sobre todo, con esta canción, y de Fey, pues bueno, en su natal México goza de muchísima popularidad aún. Son las 4:07 minutos, qué gusto seguir con ustedes en la música de Bésame, acompañándoles con todas las canciones, la música que nos enamora en los diferentes tiempos, en las diferentes épocas, etapas, diferentes generaciones que forman parte de este mundo romántico. Bésame. Cristian Giovanni Zúñiga, el baladólogo. Aquí estamos, aquí nos quedamos y aquí seguimos en esta marcha que nos lleva a caminar juntos desde las 4 y hasta las 8 de la noche en el terreno de este Bésame de regreso. Tráfico en la ciudad, mucho, ¿verdad? Creo que todos están ahí como alistando las cosas lo más pronto posible para acomodarse y para ponerse muy cómodos con el tema del partido, ¿no? El debut de la Selección Colombia, que se gestará el día de hoy. Es más o menos sobre las 9 de la noche el partido, ¿no? Así que tenemos todavía un tiempito, pero creo que el ambiente se siente muy chévere, ¿no? Cuando juega nuestra selección y nos unimos en torno más bien en algo tan sano y tan chévere como lo es el fútbol. 4:08 minutos. Vamos a continuar con esto que hace la agrupación mexicana Rake. Seguimos allí mismo en México. Vamos a recordar esto. Se llama Ya Me Enteré. Continuamos en México. Lo vamos a hacer con Yuri y viajamos a España con Rafael.

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2: Esta es la hora en Bésame, son las 4:20 minutos. Saludamos a Andrea, a Susi, también por aquí saludamos a Mariela, que forman parte de este territorio Bésame. Están escuchando Bésame, dicen que tienen ya la camiseta puesta, ¿eh? 4:21 minutos, qué rico, ¿no? Poder acompañar la tarde de este miércoles que se va yendo entre canciones y lo vamos acompañando con recuerdos. Aquí está la agrupación mexicana Maná. ¿Cómo duele?

0: 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Son las 4:31 minutos, ahí pasaba Franco De Vita. Son nuestras canciones de Bésame, evocan buenos recuerdos, años 80, años 90. Es el caso de El Potrillo Alejandro Fernández, muy, digamos, polifacético, ¿no? Dentro de su carrera musical. Bueno, claro, es que se mueve en la ranchera, hasta la balada pop, la balada romántica. Y vamos a recordarlo justamente con ese toque, ¿no? Que nos recuerda a su padre, Vicente. Eso se llama como Quien Pierde Una Estrella.
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0: Es Alejandro Fernández.

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1: Dos canciones atrás, escuchábamos al hijo, a Alejandro Fernández.
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1: Y pensé, ¿por qué no? Si hacemos referencia a su padre Vicente Fernández,
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1: invitarlo con una de sus canciones, Pasaba un millón de primaveras. 4:42 minutos. 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

0: 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Son las
1: 4:53 minutos en este encuentro de miércoles.
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3: 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En Bésame son las...
1: En Bésame de regreso son las 4:54 minutos.
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1: 4:59 minutos. 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

Camila, son las 5 de la tarde, 4 minutos. Qué gusto seguir con ustedes acompañándoles y la música de Bésame, que siempre, siempre trae buenos recuerdos, buenas canciones y por supuesto esta generación de los años 2000 que creció de manera muy especial con estas agrupaciones mexicanas. Camila es muestra de ello. La canción Abrázame. 5 minutos, Abrázame. Aquí estamos para hacer tu mejor plan en la tarde en este regreso a casa hoy miércoles 17 de junio del 2026. Bésame está contigo en este regreso a casa. Vamos a invitar a las estrellas de la música romántica. Turno para Ana Gabriel. Veo música de Roberto Carlos, veo a Rosana y se asoma por allí Marc Anthony. Oye,

Ahí pasaba Rosana, la canción se llama Contigo. Son las 5:16 minutos en este regreso a casa junto a Bésame. Les había anticipado música de Marc Anthony, ¿no? Esto se llama Ahora Quién. Veo música de La Mafia, Eros Ramazzotti, y así vamos de tres en tres saludándoles, pero además vamos añadiendo más música a esta lista de reproducción para la tarde de este miércoles con

Esta canción la hace Eros Ramazzotti. Son estas cosas de la vida. 5:29 minutos en Bésame. Talento nacional, ¿eh? Sebastián Yatra. Te pido esto, devuélveme el corazón. 5:29. Bésame, te enamora en este regreso a casa.

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2: 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Solo 5.42 minutos en este regreso a casa. 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

En Bésame, lo nuevo de Morat y Silvestre Dangond, lo poco que yo quiero.

0: 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Son las...
1: Feliz regreso a casa, son las 5:53 minutos, 5:53.
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3: 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En Bésame son las...
1: Está la hora en Bésame, 5:54 minutos.
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Colombia, creo que en la medida en que nos vamos entrando un poquito en la noche, va aumentando mucho más la emoción. Así que, bueno, vamos a seguir compartiendo junto a la música esta travesía de Bésame que nos lleva en este buen regreso a casa. Cristian Giovanni Zúñiga, el baladólogo, con ustedes hasta las 8 de la noche. Vamos a seguir cantando y lo vamos a hacer de cuenta de Axel Fernando. Vamos hasta el sur del continente. Esta voz proviene de allí, de Argentina. Axel Fernando, la canción se llama Amor.

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¿Alguien podría pedir algo mejor? Que tenga un corazón de poeta, que sea noble. Sencillo, 6:17 minutos. Ahí pasaba la inglesita Janet. Es la música de Bésame, nos enamora en este regreso a casa. Vamos a ir hasta los años 90. Lo vamos a hacer de cuenta Alejandro Lerner. Recorrido bastante interesante, ¿no? En la música, uno de los artistas de Argentina más importantes, ¿no? En la escena de la música latina. Después de ti viene música de Mon Laferte con esa Nave del Olvido, clásico de José José. Y se alista para sonar Juan Gabriel en este camino a casa. 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

0: ¡Viva el príncipe! ¡Gracias, México!
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1: Los golpes de la vida nos van curtiendo, ¿no? Hasta el punto de tomar una determinación, una decisión final. Yo no nací para amar. Qué trágico, ¿no? 6:29 minutos el sentir de Juan Gabriel en esta canción. Creo que le pasa a algunos, ¿no? 6:29 minutos, somos Bésame Cali 106.5. Por aquí nos ha pedido Joana una canción de Karina. Que se llama Amor a Millón. Joana, pues no estamos en complacencias, estamos en el regreso a casa, ya tenemos la programación establecida, pero veo que con tanto ahínco me pides este favor de manera especial. Quiere dedicársela a John, John Jairo, muchas gracias por estar con nosotros y claro que sí, pues vamos a programarte esta canción entonces para que vayamos acompañando juntos este regreso a casa con la música de Bésame. Por ahora, aquí está Laura Pausini, esta es La Soledad.

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1: La totalidad de este álbum fue compuesto y producido por Rudy La Scala, año 1985, para la venezolana Karina. Una canción que nos habían pedido y que además rescatamos de nuestro archivo romántico Bésame. 6:40 minutos en este regreso a casa con Bésame. Así le ponemos alegría musical y sentimental para seguir cantando recuerdos, canciones, momentos, historias. Aquí está Miguel Gallardo, este corazón viajero. 6:41, sí, así vamos de viaje de regreso a casa con nuestra música Bésame, te enamora en esta feliz tarde noche de miércoles.

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1: Esta canción la hace Alex Ubago, aunque no te pueda ver. 6:51 minutos, avanzamos en este recorrido que nos lleva juntos hasta las 8 de la noche, canciones románticas de Bésame, Bésame te enamora. Vamos echando un vistazo justamente a ese catálogo musical que nos invita a sacar algo de los 70, 80, 90, 2000 y nuevos sonidos como este de Shakira, se llama Algo Tú.

0: 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Son las
1: 6:55 minutos en la tarde, noche de miércoles.
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3: 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En Bésame son las...
1: Esta es la hora en Bésame, 6:56 minutos.
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